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1: Esta es la hora multimedia. 7:03. 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

0: 7:16.
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0: 7
1: y 39 minutos.
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2: Esta es la hora multimedia. 8:04.
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0: 8
1: y 20 minutos.
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0: Esta es la hora multimedia. 9:01.
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0: 7
1: y 27 minutos.
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0: 9
1: y 57 minutos.
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0: Esta es la hora multimedia. 10
1: y un minuto.
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0: 10
1: y 44 minutos.
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0: Esta es la hora multimedia. 11:02.
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0: ¡Y un minuto!

0: 00 horas
1: y 12 minutos. 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

0: 00 horas
1: y 19 minutos. 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
1: ¡Y 37 minutos!

0: 00 horas
1: y 50 minutos. 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

0: 00 horas
1: y 57 minutos. 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
1: Una y 16 minutos.

0: y 28 minutos. 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

0: 1:34. 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
1: Una y 51 minutos.

0: 2
1: y 2 minutos. 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

0: 2
1: y 10 minutos. 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
1: Y 27 minutos.

0: 2:41. 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

0: 2
1: y 48 minutos. 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
1: Y tres minutos.

0: 6:16. 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

0: 6
1: y 23 minutos. 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
1: Y 41 minutos.

0: 3
1: y 52 minutos.
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1: 4
0: y un minuto.
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0: 4:28.
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0: 4
1: y 40 minutos.
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1: Esta es la hora multimedia. 4:55.
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1: Esta es la hora multimedia.
2: 4:55.
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0: 5
1: y 8 minutos.
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0: 5
1: y 20 minutos.
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Esta es la hora multimedia. 5:48. 5:48. ¡Brilla un nuevo día! ¡Brilla Estéreo TV!

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0: Esta es la hora multimedia. 6:01. 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
2: 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Son las
3: 6:04.
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1: Son las 6:07 minutos de la mañana. Buenos días, familia. ¿Cómo están todos ustedes? Bienvenidas y bienvenidos. En este día sábado 15, día de Santa Quincena, estamos ya acompañándoles desde la ciudad de Jaén con la programación de Radio Estéreo TV. Programación brillante, programación espectacular. Buenos días, buenos días, buenos días. Muy buenos días, familia. Este es el magazine de la FM.
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1: Como cada mañana, les saludamos todos bajo la dirección general de Mega Eventos y Producciones Lalo TV del señor Lalo Tantalián Vilches. Frente al micrófono te saluda Edwin Sánchez. Ese es mi nombre, esta es mi voz. Y tú me conoces como el chamo de Estéreo TV. Sí, señor. Cada mañana tenemos la reflexión del día, así que hoy tenemos una muy bonita, muy especial. Te pido que me acompañes. Vamos a presentar la reflexión de la mañana.
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1: Confía en Dios, nunca será abatido. Desde los estudios centrales de Radio Estéreo TV te saludo, yo soy Edwin Sánchez. Bienvenidos a la reflexión del día. El cambio es parte de la vida. Hay situaciones inestables y luchas que pueden sacudirnos, pero si confías en Dios, siempre habrá esperanza. Me encanta hablar de Dios. Me encanta hablar sobre su amor, su poder, su misericordia. Y lo mejor de todo es que Dios nunca, pero nunca cambia. Él es siempre bueno y es bueno todo el tiempo. Si pones tu esperanza y confianza en Dios, nada en este mundo podrá quitarte la paz. Salmo 125:1 dice así: los que confían en el Señor son como el monte de Sión, jamás caerá y permanece para siempre. En medio de los cambios en tu vida, siempre es bueno mantenerse firme en el Señor, aferrarse a Él con la seguridad de que Dios siempre tiene el control de todas las cosas. Él cumple sus promesas y Él está en medio de ti. En cualquier situación. Si hay incertidumbres y temores, entrégalo a Dios en oración. Si quieres cuidado sobre tu vida, pídele a Él en oración, porque Dios te ama con amor eterno y Él siempre va a cuidar de ti. Recuerda que quien confía en Dios nunca será abatido. Cuando hay esa confianza en nuestro Padre Celestial, tendremos paz, esperanza y se fortalecerá nuestra fe en medio de cualquier circunstancia, en los momentos buenos y en los momentos difíciles. Si tenemos confianza, fe y esperanza en Dios, de nuestro corazón brotará la fortaleza para hacer frente a todos los retos. Nos mantendremos fuertes y firmes, porque nuestras fuerzas siempre vendrán de Dios. Fortalece hoy tu confianza en el Padre Celestial y no serás abatido.

vamos a orar. Bienvenidos a la oración del día. Amado Padre Celestial, Señor Todopoderoso, roca mía y fortaleza mía, cada mañana tú alientas nuestro corazón con esperanza, fortaleces nuestra fe. Y sabemos, Dios, que quien confía en ti nunca será abatido. Te doy las gracias, Dios eterno, porque tú nos amas con un amor profundo y que nunca cambia. Hoy nos aferramos a ti. Hoy nos aferramos a tu poder, a tu amor, a tu misericordia. Bendito Padre Celestial, te damos las gracias por el pan que pones en nuestras mesas. Gracias, Señor, por este nuevo despertar, por nuestro hogar, por nuestra familia, por el trabajo. Es hermoso, Señor, sentir tu presencia y saber que tú estás con nosotros. Y si estás conmigo, nada voy a temer. Guía, Señor, nuestros pasos en esta nueva mañana. Tómanos de la mano, ilumina nuestra senda. Abrázanos con tu amor, protégenos con la firmeza de tu fortaleza y cólmanos con salud, bienestar, alegría, bendiciones. Aparta de nuestro camino el mal, la tentación. Tú conoces nuestras necesidades, nuestros sentimientos, nuestros corazones. Por eso dejamos en tus manos el presente y el futuro. Confiamos plenamente en ti. Padre nuestro que estás en los cielos, santificado sea tu nombre. Venga a nosotros tu reino. Hágase, Señor, tu voluntad en el cielo y en la tierra. El pan nuestro de cada día te lo pedimos hoy. Y perdona nuestras ofensas, así como nosotros perdonamos a quienes nos ofenden. Y te pedimos, Señor, no nos dejes caer en la tentación. Y líbranos del mal. Sí, Señor, líbranos del mal, porque tuyo, Señor, es el poder, la gloria y la honra.

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1: Qué bien que cantaba Javier Solís, ¿no? Esta canción se llama Si Dios me quita la vida. 6:20 minutos de la mañana. Buenos días, familia. Buenos días. Feliz sábado 15 de agosto de 2026. Aquí estamos, como cada mañana, acompañándoles y, por supuesto, siempre agradeciéndoles la sintonía. Si ustedes tienen a bien, nos pueden escribir, enviar sus mensajes, sus saludos, su reporte de sintonía a través del 943-44874. 943-44874. Y aquí estaremos leyendo sus mensajes y enviándoles el saludo. Sí, señor. Seis veinte minutos de la mañana, 6:20. Hoy es 15 de agosto de 2026. 15 de agosto. Les cuento que es el día número 227, el 227º día de este 2026. Nos quedan 138 para finalizar el 2026. Estamos todavía en fase de luna nueva, que comenzó el 12 de agosto. Todavía hoy es el tercer día de luna nueva y recuerden que esta fase llega hasta el día 19 de agosto. ¿Qué pasó tal día como hoy? Vamos a ver, vamos a revisar. Toda vez que un día como hoy, 15 de agosto, se han fundado varias ciudades. Hoy, por ejemplo, está de plácemes la ciudad de Piura. Toda vez que fue fundada un día como hoy, 15 de agosto, pero del año 1532. Fundada por Francisco Pizarro, la ciudad de Piura lleva su historia marcada por varios asentamientos. Conocida como ciudad errante, se originó en distintos lugares antes de establecerse en Chilcal. Piura, buscando recuperar su identidad autóctona, fusiona su fundación española con su cultura original a través de eventos culturales y gastronómicos. Hoy hay muchas actividades en homenaje, pues, a la fundación de la ciudad de Piura. Les cuento que también en 1539, un día como hoy, fue la fundación de la ciudad de Huánuco. La muy noble y

0: muy leal ciudad de los Caballeros de León de Huánuco. Así fue conocida inicialmente. Y fundada en 1539 por Gómez de Alvarado y Contreras. Recordemos que durante la Guerra de Independencia y la Guerra con Chile, Huánuco jugó un papel importante. Las festividades por su aniversario incluyen la Faica, la elección de Miss Huánuco, serenata, exposiciones y el Festival Jalajala. También les cuento que un día como hoy, 15 de agosto, pero de 1540, se fundó la ciudad de Arequipa. Fue como conocida como la Villa Hermosa de Nuestra Señora de la Anzunta. Luego fue llamada ciudad de Arequipa por Carlos V en 1541. Fue fundada de esta manera, ¿no? Arequipa, Huánuco y Piura están de plácemes. Piura fue fundada en 1532, Huánuco en 1539 y Arequipa en 1540. Esto sucedió un día como hoy y también hay que recordar, 15 de agosto del 2007, se dio un día como hoy el terremoto en Pisco. En Ica. En 2007, Pisco vivió un terremoto de 7.9 grados, uno de los más fuertes en la historia del Perú. Hubo 513 muertos, 2.291 heridos y destrucción generalizada con 76.000 casas inhabitadas, inhabitables. Más de 100 réplicas siguieron, algunas de hasta 6 grados. Ciudades como Pisco, Chincha e Ica, así como monumentos históricos como la Iglesia del Señor de Lurén, resultaron seriamente dañados en este devastador evento telúrico. Sucedió como hoy. Siempre es recordar nuestra historia para comprender el presente y, por supuesto, construir el futuro.
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0: Son las 6:24 en todo el territorio nacional.

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3: ¿Linda? ¿Linda? Si yo no sé de ella. Se fue. No me ha escrito. Y sabrá Dios. Y sabrá Dios.
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1: 6:27. 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
1: 6
2: y 29 minutos.
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1: 6:32 minutos de la mañana. 6:32, estas son las noticias con los titulares más importantes. A esta hora de la mañana, el gobierno alista salida de Óscar Arriola de la Comandancia General de la Policía Nacional del Perú. Titulares a esta hora de la mañana, amigas, amigos de Radio Estéreo TV. El Ejecutivo prepara la salida del Comandante General de la Policía Nacional, Óscar Arriola, en medio de un creciente distanciamiento entre el gobierno y los altos mandos policiales. 6:32 minutos. Buenos días, familia. Este es el magazín de la FM. Atención, mucha atención. En Ucayali, el emparo de transportistas. Queman patrullero de la Policía Nacional. Un vehículo patrullero de la Policía Nacional fue incendiado por manifestantes. En medio de los enfrentamientos registrados durante la jornada de protesta en Ucayali. 6:33 minutos. Buenos días, familia. Este es el magazín de la FM. Aquí estamos para presentarles los titulares en Radio Estéreo TV. Titulares. Atención, mucha atención. Aquí están los titulares. Defensoría del Pueblo en la ciudad de Jaén investiga presunta negligencia en cirugía de adolescente. La Defensoría del Pueblo en Jaén aperturó investigación de oficio y realiza las gestiones para que la familia del adolescente procedente de Pimpingos acceda a su historia clínica tras sufrir complicaciones durante una intervención quirúrgica en el Hospital General de Jaén. Sí, señor. Titulares. Adolescente de 14 años quedó en coma tras cirugía de apendicitis en Jaén. La familia denuncia negligencia médica. Un adolescente de 14 años permanece internada en la unidad de cuidados intensivos del Hospital General de Jaén, conectada a un ventilador mecánico desde hace 18 días, luego de haber ingresado por un dolor abdominal. Su familia denuncia presunta negligencia médica. Sucedió en el Hospital General de Jaén. 6:34 minutos. Buenos días, familia. Este es el magazín de la FM. Titulares en Radio Estéreo TV. En Utcubamba detienen a dos presuntos integrantes de los Cacos del Valor tras robo en el centro de salud. Titulares en Radio Estéreo TV. Dos intervenidos. En operativo realizado en el Distrito El Milagro, provincia de Utcubamba. Titulares, 6:35 minutos de la mañana, 6:35. Alcalde provincial de Jaén exige al Ministerio de Viviendas y a OTAS dejar la burocracia y resolver la crisis de la transferencia de la EPS Marañón. 6:35 minutos. Buenos días, familia. Este es el magazín de la FM. 6:35 minutos. 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Titulares. En Radio Estéreo TV. Exdirector musical de la Orquesta La Bella Luz se presentó en la sede de la Depincri de San Juan del Urigancho para declarar a las autoridades. 6:35 minutos. Buenos días, familia. Este es el magazín de la FM. En Ucayali queman patrullero de la Policía Nacional durante enfrentamiento por bloqueo de la carretera Federico Basadre. 6:36 minutos. Buenos días, familia. Este es el magazín de la FM. Enfén mantiene alerta del Niño costero y eleva probabilidad de que llegue a magnitud entre fuerte y extraordinaria. La Comisión Multisectorial elevó las estimaciones de impacto para el verano 2026-2027, alertando sobre temperaturas costeras elevadas y lluvias por encima del promedio en el norte del país. 6:36 minutos. Buenos días, familia. El magazín de la FM. Titulares. Buenos días, familia. Terremoto de magnitud 7.7 en Indonesia. Terremoto de magnitud 7.7 se registró este viernes 14 de agosto frente a Indonesia, a 68 kilómetros al noroeste de Ende, según información del Servicio Geológico de Estados Unidos. El movimiento tuvo una profundidad de 10 kilómetros apenas y por sus características fue considerado un evento superficial. 6:37 minutos. Buenos días, familia. La tierra sigue temblando, ¿eh? Titulares. Radio Estéreo TV te informa. El día de ayer se realizó el segundo simulacro nacional multipeligro 2026. Titulares. En Radio Estéreo TV seguimos presentándoles las informaciones. Gobierno de Keiko Fujimori anuncia subsidio de hasta 20% para transportistas ante el alza de combustible. Subsidio focalizado aplicará a transportistas a nivel nacional en un rango entre 15% y 20%. Medida temporal tendrá una vigencia inicial de 3 meses. 6:38 minutos. Buenos días, familia. Este es el magazine de la FM. Atención, mucha atención. En Tarapoto, como Pedro Iván Cachay Villegas, fue identificado el presunto asaltante abatido por la policía tras intento de robo de 20,000 soles en Tarapoto. 6:38 minutos. Buenos días, familia. Este es el magazine de la FM. Camal Municipal de Jaén aún sigue operando con herramientas tradicionales. Así lo afirma el gerente de desarrollo económico local, Ulises Ponte. 6:38 minutos. Buenos días, familia. En Jaén, pobladores del distrito de Santa Rosa denuncian que una obra relacionada con el mantenimiento de una tubería habría quedado abandonada, generando aniego que viene afectando el acceso a sus negocios y perjudicando a los vecinos de la zona. Esto es en el distrito de Santa Rosa. 6:39 minutos. Buenos días, familia. Este es el magazine de la FM. En Chachapoyas, camioneta destruye semáforo y termina empotrada contra un poste. Aparatoso accidente se registró en la avenida Libertad de Chachapoyas, en inmediaciones del mercado central de esa ciudad. Una camioneta impactó contra un semáforo y terminó empotrada contra un poste de energía. Estos son los titulares, amigas, amigos de Radio Estéreo TV. Titulares en Radio Estéreo TV. Atención, mucha atención. Diversas instituciones educativas participaron del simulacro multipeligro en la ciudad de Jaén, entre ellas la institución educativa aplicación del Víctor Andrés Belaunde. 6:40 minutos. Senador de Fuerza Popular Fernando Rospigliosi anunció que denunciará al juez José Matos, quien ordenó 12 meses de prisión preventiva contra 8 militares investigados por la muerte de 5 jóvenes en Colcabamba, en Huancavelica. Hemos presentado los titulares. Vamos a continuar con la música, mis estimados amigos y amigas de Radio Estéreo TV.
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3: 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Son las 6:40
2: minutos.

0: 6
1: y 43 minutos.
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0: 6
1: y 43 minutos.
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0: las 6:45. Amigo del volante, esta es la hora. 6:45.
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0: 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Son las
1: 6:46 minutos de la mañana. Son las 6:46. Buenos días, familia. Este es el magazine de la FM. Veníamos escuchando la música de Ramón Avilés. ¿Dónde estás, Yolanda? Quiero saber si ya están en sintonía allí en la familia Carrasco para hacer el saludo para el pequeño Jacob. Ayer me escribieron, ¿ah? Y me dijeron pues que saludara al pequeño Jacob hoy como a las 6:40 minutos de la mañana. Son las 6:47. Me gustaría saber si están en sintonía, ¿no? Para saludar y felicitar. Es un pequeñito, ¿ah? Que está cumpliendo 5 años el día de hoy. Y todos los días juega a la adivinanza. He tenido la oportunidad de conocer al pequeño Jacob, así que hoy quiero saludarlo y felicitarlo de una manera muy, pero muy especial. Ciertamente. Así que vamos a saludar al pequeño Jacob porque hoy está de cumpleaños. Aquí le vamos a enviar la alforjita de aplausos y el ponchito de besos. Porque hoy está cumpliendo 5 añitos y su familia hoy está feliz. Está preparando todo para celebrar el cumpleaños número 5 del consentido y el engreído de la familia. Así que feliz cumpleaños para ti, pequeño Jacob, allá en Balcho. Buenos días, te deseo un día lleno de alegría y de mucha felicidad. Quiero que recibas el saludo de parte de tu familia, la señora, tu mamita, la señora Reina, tu papito, el señor Benito. Y por supuesto tu mamá, que te ama, te quiere. La señora Alicia. Hoy deseamos un feliz cumpleaños para este chiquitín. Que siga creciendo hermoso, bonito y que

por aquí. Feliz cumpleaños para ti, Jacob. Felicidades en este día. Come mucha torta. Y recuerda, antes de apagar la velita de la torta, pide un deseo. Estoy totalmente seguro que Dios lo va a hacer realidad. ¡Felicidades! Y que Dios te bendiga, Jacobcito.

0: Good afternoon, Cholo.
1: ¿Tiene usted trabajo?
0: No, no.
1: Enti parisungue, manda shemoni.
0: What?
1: Así es que no hay trabajo.
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1: Son las 6:55 minutos de la mañana. 6:55. Buenos días, familia. Este es el magazine de la FM. Estoy esperando a que se actualice el precio del café y el cacao a esta hora de la mañana. Estamos viendo la información desde la Bolsa de Nueva York. Y por supuesto, les agradezco que se mantengan allí en sintonía, mis estimados amigos de Radio Estéreo TV. Mientras tanto, les cuento que, bueno, la tierra sigue temblando, ¿ah? La tierra sigue temblando. El día de ayer hubo dos terremotos. Uno en Indonesia, de 7.7. Un terremoto superficial, a solamente 10 kilómetros de profundidad, terremoto de magnitud 7.7, que generó casi el doble de ondas sísmicas que la del terremoto de 7.4 en Colombia. Y además de esto, en España, un temblor de magnitud 5.2 sacudió el sur de España durante la madrugada del día de ayer. El temblor de magnitud 5.2 se registró el sábado a la 1:04 de la madrugada, a un kilómetro al suroeste de Otura, en la provincia de Granada, en España. El sismo fue de una profundidad de 10 kilómetros. Oye, los sismos están siendo muy superficiales, ¿eh? El de Venezuela fue muy superficial, que causó un desastre, pero total. Ahora el de Indonesia, 10 kilómetros nada más. Y ahora el de España, también 10 kilómetros de profundidad. Hasta el momento se reporta que el temblor ha provocado daños materiales como desprendimientos, elementos de fachadas y tejados, y daños en diferentes puntos de la ciudad de Granada, en España. Este remesón se produjo media hora antes del fuerte terremoto de magnitud 7.7 en Indonesia. Así las cosas, ¿eh? 6:57 minutos, ya actualizó el precio del café y el cacao a esta hora de la mañana. Por aquí nos han enviado un audio, vamos a escucharlo rápidamente, mis estimados amigos de Radio Estéreo TV.
2: Hola,
3: hola, Chachamito.
2: Saludos que me envió, ya lo escuché.
3: Gracias por los saludos que me dio. Te quiero mucho, tío Chamo.
1: No, gracias a ti, pequeño Jacob. Me alegra mucho que hayas escuchado el saludito. Lo hicimos con mucho cariño para ti. Espero que tengas un día muy bonito y especial. 6:57, cambia el reloj. 6:58, tengo el precio del café y el cacao para todos ustedes, mis estimados amigos y amigas de Radio Estéreo TV.
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0: Atención al precio del café y el cacao para el día de hoy, sábado 15 de agosto de 2026. Atención, el quintal de café, $312. $312 el quintal de café en la bolsa de Nueva York. Así, exacto, $312. Precio de referencia del café en la bolsa de Nueva York para hoy, 15 de agosto de 2026. $312 el quintal de café. Mientras que el kilo de cacao está en $5.78. $5.78 el kilo de cacao en la bolsa de Nueva York. Precios de referencia. Atención. $5.78 el kilo de cacao. El dólar en nuestro país se mantiene en 3.37 soles. Según lo que han mencionado los especialistas, ha llegado al nivel antes de la pandemia. $3.37 vale un dólar en nuestro país. 3.37 soles vale un dólar en el país. Esto quiere decir que un quintal de café en soles vale 1.051 soles con 40. 1.051 soles con 40. Atención, mucha atención. 1.051 soles con 40 el quintal de café. El kilo de cacao, 19 soles con 50. 19 soles con 50 el kilo de cacao en la bolsa de Nueva York. Repito, $300 o $312 el quintal de café. $312 en soles, 1.051 soles con 40 el quintal de café. El kilo de cacao, $5.78 en soles, 19 soles con 50. 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
1: Esta es la hora multimedia. 7:00 minutos. 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

0: 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Hoy es sábado, 15 de agosto de 2026. Y estas son las noticias más importantes a esta hora de la mañana. 7-2.
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0: 7-2 minutos en todo el territorio nacional. Atención, mucha atención. Una adolescente de 14 años permanece internada en la unidad de cuidados intensivos del Hospital General de Jaén, conectada a un ventilador mecánico desde hace 18 días, luego de haber ingresado por un dolor abdominal. Su familia denuncia una presunta negligencia médica en el Hospital General de Jaén tras sufrir un paro cardiorrespiratorio durante una operación de apendicitis y exige una investigación exhaustiva a las autoridades de salud para esclarecer las causas de su delicado estado. Los familiares de Kiara Yasmín Supanta Montenegro, de 14 años, realizaron un plantón en los exteriores del Hospital General de Jaén para exigir una investigación por una presunta negligencia médica. La madre de esta adolescente indicó que la joven ingresó al Hospital General de Jaén el pasado 27 de julio por dolores abdominales y posteriormente fue operada tras detectarse una peritonitis. Durante la intervención habría sufrido un paro cardíaco y actualmente permanece internada en UCI. La familia cuestiona lo ocurrido durante la cirugía y exige el informe médico, así como una evaluación especializada para conocer las causas del delicado estado de salud de la menor. Asimismo, pidieron que se investigue el caso y se determinen las responsabilidades de corresponder.
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0: 7-4 minutos en todo el territorio nacional. Nos vamos a Ucayali. Un patrullero de la Policía Nacional fue quemado por manifestantes durante un enfrentamiento registrado en el kilómetro 30 de la carretera Federico Basadre, esto en Ucayali. El hecho ocurrió cuando un contingente policial llegó al lugar para intentar liberar la carretera que se encuentra bloqueada por el paro de transportistas. Imágenes difundidas muestran al patrullero completamente envuelto en llamas, mientras la situación se tornaba cada vez más tensa en la zona. Los hechos se registraron en el marco de la huelga regional indefinida que se desarrolla en Ucayali. El enfrentamiento entre huelguistas y efectivos policiales generó momentos de tensión mientras el vehículo policial ardía ante la mirada de los presentes.
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0: 7-5 minutos de la mañana, siguen los sismos en el Perú. Atención, dos temblores remecieron la región Junín la madrugada de este sábado 15 de agosto, es decir, hoy. Así lo reportó el Instituto Geofísico del Perú en su página web. El primer sismo de magnitud 3.5 se sintió a las 12 y 11 de la madrugada y tuvo su epicentro a 14 kilómetros al noroeste de Huasicancha, en la provincia de Huancayo. Horas después, a las 4:54 de la mañana, un temblor de magnitud 3.3 sacudió la región Junín. Su epicentro se ubicó a 11 kilómetros al noroeste de la localidad de Huasicancha, es decir, en la misma localidad. Ambos movimientos telúricos fueron sentidos por la población, según el IGP. 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
1: Son las 7:12 minutos en todo el territorio nacional. 7:12, veníamos escuchando a los iracundos con Felicidad, Felicidad. Y Ecos, háblame de ti. ¿Qué canciones quieren escuchar el día de hoy? Ustedes pueden escribirnos a través del 943-404874. 943-404874. Por aquí me ha llegado un saludo de cumpleaños. Que bueno, vamos a saludar a las personas que hoy están cumpliendo años. Así que pueden escribirnos 943-404874. 943-404874 de Radio Estéreo TV. En unos instantes estaremos haciendo el saludo a todas las personas que hoy están arribando a un año más de vida. 7:13 en todo el territorio nacional, 7:13. Tenemos noticias para compartir con todos ustedes y por supuesto una de las informaciones que destaca es que el gobierno anuncia subsidio de hasta 20% para transportistas ante alza de combustible.
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1: 7:13 en todo el territorio nacional, 7:13, y esta es la información poco más detallada. En conferencia de prensa, Keiko Fujimori, la presidenta del Perú, anunció la aplicación de un subsidio de un 15% hasta 20% para los transportistas de carga fluviales, de pasajeros y mototaxistas. El Ministerio de Economía, el Mercuba, señaló que la decisión se tomó para que el alza del precio del combustible no obligue al BCR a subir la tasa de interés. Asimismo, señaló que usarán subsidios focalizados para transporte masivo de carga y pasajeros a nivel nacional. Añadió que la medida aplicará también para mototaxistas y transporte fluvial. El titular de la cartera además indicó que la disposición aplicará desde este sábado, mientras que el subsidio directo a mototaxistas en el oriente del país demorará 3 semanas en hacerse efectivo. Adicionalmente, descartó el uso de un fondo de combustible. El economista señaló que dentro de la disposición se registrará a los mototaxistas en una plataforma para que puedan recibir el subsidio en el Banco de la Nación. Por su parte, la presidenta pidió el apoyo de los alcaldes para acortar el plazo de ejecución y agregó que la subvención tendrá una vigencia inicial de 3 meses. Sobre la situación del combustible en Ucayali, el ministro de Energía y Minas, Guillermo Chino, anunció que declararán en emergencia el abastecimiento de hidrocarburos en Pucallpa.
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1: 7:15 minutos. Entre los titulares teníamos que el gobierno alista la salida de Óscar Arriola de la comandancia de la general de la Policía Nacional. El Ejecutivo prepara la salida del comandante general de la Policía Nacional del Perú, Óscar Arriola, en medio de un creciente distanciamiento entre el gobierno y los altos mandos policiales, según fuentes de la República. Ante esto se le suma la reciente declaración de Keiko Fujimori, quien al ser consultada por la permanencia de Arriola en el cargo, evitó confirmar su continuidad y se limitó a responder que esa decisión se tomaría junto al ministro del Interior, el general de división César Astudillo. Cabe destacar que Óscar Arriola asumió la comandancia general de la policía el 30 de septiembre y su gestión terminaría recién a finales del próximo año.
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1: 7:16, una más para irnos con la música. El fenómeno del Niño continuará fortaleciéndose y extiende y existe más de 90% de probabilidad de que alcance una intensidad muy fuerte durante el otoño e invierno del hemisferio norte 2026-2027, según la nueva actualización difundida este jueves 13 de agosto por el Centro de Predicción Climática de la Administración Nacional Oceánica y Atmosférica de Estados Unidos. El organismo mantiene activo el estado del Niño y señala que las condiciones del océano y la atmósfera muestran actualmente un sistema acoplado compatible con un fenómeno en intensificación. Los pronósticos elaborados a partir de múltiples modelos climáticos apuntan a que el Niño seguirá fortaleciéndose hasta finales de 2026.
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1: Son las 7:23 minutos de la mañana, 7:23. Siempre es un gusto saludarles a todos ustedes y muchas gracias por sus mensajes que llegan a través del 943-404874. Digo que es un gusto porque sabemos que hay cumpleañeros que hay que felicitar. Y por aquí nos llega este mensaje que nos dice: Chamito, buenos días. Quiero saludar a mi madre, la señora Marisol Ramírez, que hoy está cumpliendo años. Es un día especial. Quiero decirle lo mucho que la amo y la extraño. Por motivos de trabajo, ahora me encuentro lejos de mi tierra. Pero ella sabe lo mucho que la amo y Dios mediante el próximo año estaré con ella para festejar como debe. Que la pase genial. En unión de la familia Montenegro Ramírez en Bellavista. Y también saludar a mi hermano Diego Montenegro, que mañana es su cumpleaños. ¡Qué bonito, ah! Dice el mensaje: que Dios me los bendiga grandemente.
2: ¡Qué linda es!
1: Yo escucho siempre la radio vía internet. Y los saludos van de parte de su hija Jani Montenegro y su nieto Darexito desde España. ¡Oye, qué bonito! Aquí va la alforja de aplausos. La señora Marisol es fiel oyente de Radio Estéreo TV. De buenos días, familia. Por esa razón y por muchas más, queremos desearle un día bonito y especial. ¡Feliz cumpleaños, señora Marisol! Que siga cumpliendo muchos años más de vida y reciba el poncho de besos de parte de su hija Jani Montenegro y de parte de Darexito, que también le envía el ponchito de besos. ¡Feliz cumpleaños! Que la pase bonito y me guarda un pedacito de cuy, por favor, ¿eh? Y que Dios me la bendiga hoy, mañana y siempre.

Eso. Darenif, recibe el saludo de parte de toda tu familia, especialmente la señora Alicia, que desde Balcho te envía un abrazo gigante. Aquí va la alforja de aplausos y el ponchito de besos. Toda tu familia te desea feliz, feliz cumpleaños. Ella está aquí en Jaén y por supuesto le deseamos un día feliz, muy, pero muy feliz. Feliz cumpleaños, Dareni. Feliz cumpleaños y que Dios...

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1: 7:32.
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0: 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Hoy es jueves, o mejor dicho, sábado, 15 de agosto de 2026. Y estas son las noticias más importantes a esta hora de la mañana, cuando el reloj marca las 7:33 minutos.
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0: Cambia el reloj, 7:34. Atención, mucha atención. Siguen los sismos en la región Junín. Dos temblores remecieron la región la madrugada de este sábado 15 de agosto, reportó el Instituto Geofísico del Perú en su página web. El primer sismo de magnitud 3.5 se sintió a las 12 y 11 de la madrugada y tuvo su epicentro a 14 kilómetros al noroeste de Huasicancha, en la provincia de Huancayo. Horas después, a las 4:54 minutos de la madrugada, un temblor de magnitud 3.3 sacudió a la región Junín. Su epicentro se ubicó a 11 kilómetros al noroeste de la misma localidad de Huasicancha. Ambos movimientos telúricos fueron sentidos por la población, según reportes del IGP.
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0: 7:34 minutos de la mañana, 7:34. Un hombre de 33 años, natural de Jaén, fue encontrado sin vida entre los cañaverales del pueblo joven Samán, esto en la ciudad de Chiclayo. Presentaba varios impactos de bala en el rostro y la cabeza. La víctima fue identificada como Anderson Tarrillo Linares, trabajador de construcción civil. Agentes de homicidios de la Divincri Chiclayo y peritos de criminalística llegaron al lugar para recoger evidencias y esclarecer el crimen. El cuerpo fue trasladado a la morgue de Chiclayo para la necropsia de ley. La policía investiga el móvil del asesinato y busca identificar a los responsables.
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0: 7:35 minutos. La policía de Ecuador incautó 469.6 kilos de cocaína en la provincia de Carchi, cerca de la frontera con Colombia. La droga estaba distribuida en 370 paquetes y tenía como destino final la ciudad de Quito. Lo llamativo del caso es que los paquetes llevaban la imagen del futbolista noruego Erling Haaland. Las autoridades aclararon que el jugador no tiene relación con el cargamento. Las organizaciones criminales utilizan imágenes de figuras reconocidas como una especie de marca para identificar sus cargamentos y, según las autoridades, diferenciar su procedencia o calidad. Una mujer de nacionalidad colombiana, quien conducía el vehículo donde fue encontrada la droga, fue detenida y quedó bajo custodia. Según información policial, el cargamento tendría un valor estimado superior a 11 millones de dólares en Estados Unidos y 20 millones de dólares en Europa, mientras que la operación permitió retirar de circulación cerca de 7.7 millones de dosis de la droga. 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

0: Nos alegra mucho que ustedes estén allí en sintonía, siempre disfrutando de la programación de Radio Estéreo TV y atentos a lo que nosotros les vamos transmitiendo, ¿no? Nos alegra mucho que la señora Marisol Ramírez haya escuchado el saludo de cumpleaños. Un abrazo para usted, señora Marisol. Recuerde, siempre hay que ir por los sueños maravillosos que Dios pone en nuestros corazones. Y hoy, al apagar la velita de esa torta, que espero sea de chocolate, rellena de chocolate, bañada de chocolate con chispitas de chocolate, usted pueda pedir un deseo, el más bonito que tenga usted en su corazón. Estoy seguro que Dios lo va a hacer realidad. Un saludo para usted, señora Marisol Ramírez, y gracias por la sintonía. Quiero saludar también al profesor Orlando Lucio, que está también disfrutando de la programación de Radio Estéreo TV. Nos escribió más temprano, nos decía que quería escuchar la canción Esclavo y Amo. Ya sonó esa canción y, por supuesto, quería enviar saludos a su esposa, la señora Irma Fernández Díaz, en Las Palmeras de nuestra ciudad de Jaén. Profe Orlando, un abrazo para usted. Aquí va la alforja de aplausos y el poncho de besos para toda su familia. Y que tengan un bonito día. Saludos a usted, profe Orlando, y a la señora Irma, que están en sintonía de Radio Estéreo TV. 7:45. Hay muchas noticias para compartir con todos ustedes. Así que una de ellas destaca porque desde Ucayali se da la información: 5 policías heridos y 11 detenidos tras enfrentamiento durante paro de transportistas.
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0: 5 efectivos policiales resultaron heridos, 11 personas fueron detenidas y otras 10 afectadas por gases lacrimógenos durante un enfrentamiento entre agentes de la Policía Nacional y manifestantes tras el bloqueo del kilómetro 34 de la carretera Federico Basadre, en el marco del paro de transportistas, informó la Defensoría del Pueblo. El enfrentamiento se produjo luego de que la policía intentara liberar la vía que permanecía bloqueada por los manifestantes, lo que provocó que un grupo de ellos respondiera lanzando piedras y atacando a los efectivos. Durante los disturbios, un patrullero de la Policía Nacional fue incendiado. La Defensoría del Pueblo indicó que de las 10 personas afectadas por los gases lacrimógenos fueron trasladados a un centro de salud y que posteriormente fueron dados de alta. En tanto, las 11 personas detenidas permanecen en la Dirección de Investigación Policial de Pucallpa, donde son investigados por su presunta participación en la quema del vehículo policial.
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0: 7:46, el gerente general de la Asociación de Transportes Interprovincial de Pasajeros, Martín Ojeda, cuestionó el anuncio del gobierno sobre un subsidio focalizado de entre 15 y 20% a la compra de diésel para los transportistas a nivel nacional, y advirtió que la medida podría resultar insuficiente si no se corrigen los problemas registrados en anteriores mecanismos de devolución. Ojeda sostuvo que el sector enfrenta un escenario crítico debido al incremento del precio de los combustibles, situación que, según explicó, también repercute en otras actividades económicas en el costo de los alimentos. Además, el dirigente señaló que el gremio desconoce aún los detalles del nuevo subsidio, pues no se habrían realizado reuniones previas con los representantes del sector. Recordó que en mayo el gobierno implementó un mecanismo de devolución mediante los decretos de urgencia 004 y 006, pero afirmó que su aplicación presentó diversas dificultades.
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0: Estas son las informaciones que tenemos para compartir con todos ustedes, amigos y amigas de Radio Estéreo TV. Una más. La Marina de Guerra del Perú, a través de la Dirección de Hidrografía y Navegación, informó que el evento sísmico de magnitud 7.7 registrado en Indonesia no afectará el litoral peruano ni generará una alerta de tsunami en nuestras costas. Aproximadamente 15 minutos después de registrarse el movimiento telúrico en el continente asiático, la Marina de Guerra del Perú emitió un primer boletín informativo detallando que se encontraba monitoreando la situación en todo momento. Posteriormente, la institución naval lanzó una segunda comunicación oficial para precisar de forma definitiva el descarte del peligro y confirmar la ausencia de riesgo de tsunami en la costa peruana.
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0: 7:48 minutos. Aquí está Camilo VI, canción bonita y especial. Jamás. 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
1: 7:55 minutos de la mañana, 7:55 en todo el territorio nacional.
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1: 7:55, tenemos noticias para compartir con todos ustedes. Y la Policía Nacional intervino y detuvo a dos presuntos integrantes de la banda criminal denominada Los Cacos del Valor durante un operativo realizado el pasado 9 de agosto en el distrito de El Milagro, provincia de Utcubamba, región Amazonas. Los intervenidos, identificados con las iniciales de EESM, de 19 años, alias El Botija, y un adolescente de iniciales LGGS, de 15 años, alias El Peterete, son investigados por la presunta comisión del delito contra el patrimonio en la modalidad de hurto agravado. La intervención permitió recuperar bienes pertenecientes al Centro de Salud del Valor, entre ellos una balanza, un hemocontrol y un cargador, todos de propiedad del Ministerio de Salud. El operativo estuvo a cargo de efectivos de la Comisaría de la Policía Nacional del Milagro, bajo la dirección del teniente de la Policía Nacional, Omar Edison Leiva Nicolás.
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1: 7:56 minutos. Aquí hay una nota un poco extensa y se trata del arquero de fútbol profesional Jorge Belayarse. Salió ayer viernes 14 de agosto de 2026 a la 1:04 de la tarde del establecimiento penitenciario de Chachapoyas, Huancas, luego de permanecer más de 85 días privado de libertad. En un contundente triunfo jurídico, el abogado penalista Guido Adrey Ojeda Torres consiguió la libertad de Jorge Belayarse Vaca después de demostrar que los principales argumentos utilizados para mantenerlo en prisión preventiva habían perdido consistencia frente a los nuevos elementos de convicción, destruyendo y enervando la posición de la Fiscalía de Chachapoyas. La defensa presentó el pedido de cese de prisión preventiva el 4 de agosto de 2026. La audiencia se realizó el 12 de agosto y la resolución favorable fue emitida el 13 y la excarcelación se produjo el 14 de agosto, es decir, el día de ayer a la 1 de la tarde. Guido Ojeda obtuvo la libertad efectiva de su patrocinado luego de una intensa actuación jurídica. La estrategia de la defensa acreditó documentalmente el desplazamiento de Jorge Belayarse desde Chachapoyas hacia Jaén y posteriormente a Chiclayo. Se presentaron registros oficiales de geolocalización del teléfono celular Claro y georreferenciación de registros de Ocitran, registros de peajes, el manifiesto de pasajeros de la empresa Siva, información de Claro y declaraciones de su entrenador de fútbol, futbolistas y entrenador de su menor hijo, coincidentes que ubicaron al investigado fuera del escenario del crimen. Esto es Chiclayo. Asimismo, se demostró que Belayarse no tenía propiedad, posesión ni participación en los terrenos vinculados con el supuesto móvil del homicidio. La empresa propietaria del proyecto residencial Monteverde informó que no había adquirido lote alguno, mientras que testimonios e informes técnicos descartaron su participación en trabajos o conflictos dentro de dicha zona. El juzgado concluyó que tres de los cinco ejes indiciarios originales quedaron neutralizados y los otros dos fueron sustancialmente debilitados. Por ello, podía continuar la investigación, pero ya no existía la sospecha grave necesaria para mantener a Belayarse encarcelado. La investigación seguirá, pero bajo comparecencia con restricciones y no desde una celda, pero sí se evidencia el lamentable actuar negativo de algunos fiscales en Chachapoyas. Es la información que tenemos a esta hora.
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0: Esta es la hora multimedia. 8:03.
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0: 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Hoy es sábado, 15 de agosto de 2026, y estas son las noticias más importantes a esta hora de la mañana.
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0: Ocho o cinco minutos de la mañana, hay una situación actualmente en Monte Grande. Vecinos solicitan reubicación de sus viviendas y mencionan que a partir de las 4 de la madrugada de hoy, Policía Nacional, Serenazgo Municipal, llegaron para iniciar con el desalojo que, según afirman, no fue avisado con anterioridad por parte de las autoridades. Es una información que está en desarrollo y los vecinos de Monte Grande, nos imaginamos que muy cerca de la Huaca de Monte Grande, están enfrentando un desalojo que tiene presencia policial y de Serenazgo. 8:06 en todo el territorio nacional.
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0: En Jaén, el Camal Municipal continúa operando con herramientas tradicionales, mientras la Municipalidad Provincial de Jaén anuncia que la adquisición de maquinaria entrará en licitación entre ayer viernes y hoy sábado. Según el gerente de Desarrollo Económico Local, Ulises Ponte, se espera que el establecimiento esté equipado en septiembre. Sin embargo, aún están pendientes algunas certificaciones exigidas por SENASA que podrían obtenerse recientemente en los próximos meses.
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0: 8:07, pobladores del distrito de Santa Rosa en Jaén denuncian que una obra relacionada con el mantenimiento de una tubería habría quedado abandonada, generando un aniego que viene afectando el acceso a sus negocios y perjudicando a los vecinos de la zona. Los afectados señalan que el problema persiste desde hace aproximadamente 3 meses y que, pese a haber acudido en 3 oportunidades a la municipalidad para solicitar una solución, hasta el momento no habrían recibido una respuesta efectiva. Asimismo, cuestionan el trato recibido por parte de los trabajadores municipales cuando acudieron a reclamar por el problema, asegurando que fueron atendidos de mala manera. Los pobladores piden a las autoridades intervenir y solucionar el aniego, además de culminar los trabajos pendientes.
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0: Y a las 8:08 presentamos la información de los deportes. Deportes. Atención, mucha atención. Alianza Lima y Universitario de Deportes protagonizarán una nueva edición del Clásico en la Liga 1. Los compadres del fútbol peruano buscarán la victoria en el Estadio Alejandro Villanueva por la 9ª fecha del torneo Clausura. Este viernes, la organización de la Liga 1 dio a conocer la programación de la fecha 9 del Clausura, en la cual destaca el duelo de alto voltaje entre blanquiazules y cremas. El compromiso se llevará a cabo el sábado 12 de septiembre a las 8 de la noche en el estadio de Matute, que estará repleto de seguidores blanquiazules. Recordemos que Universitario ganó 1-0 a Alianza en el estadio Monumental por el torneo Apertura. En esa oportunidad, Martín Pérez Guedes anotó el único tanto del triunfo. 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
1: 8:20 minutos. Venimos escuchando a Selena de Los Fantasmas del Caribe. Y bueno, hay una situación en Montegrande. Vamos a escuchar parte de lo que se está dando allí en Montegrande. Hay un desalojo específicamente en la avenida B. Vamos a escuchar.
2: Desde el primer momento buscaban, digamos, que se les compense el espacio, porque, reitero, así como otros vecinos estaban o habrían adquirido este predio antes que aquí sea considerado como avenida, ¿no?
3: Exactamente, sí. A nosotros siempre nos han notificado, hemos respondido. Todas las notificaciones que nos han llegado hemos respondido, pero sin beneficio a nada. Hemos sido rechazados. Muy aparte que los documentos de compra y venta que hemos sacado copia, le hemos tenido que pagar al notario para que han sido documentos legalizados. Pero ni aún así el alcalde ha podido decirnos, ¿saben qué? La vamos a reubicar. Según he escuchado también que nos ha querido apoyar con bolsas de cemento. O sea, la pregunta es, ¿de qué nos sirve que nos dé fierro, cemento, calaminas? ¿Dónde es el espacio que tenemos que construir? Esa es la pregunta.
2: ¿Cuántas familias estaban en tu espacio?
3: Mira, desde acá para arriba todos son los inquilinos. Ajá. Mi papá vivía de su alquiler porque, como le digo, él ya radica en Lima por su enfermedad que tiene terminal del riñón.
2: Ahora, ¿qué van a hacer ustedes? Entiendo, bueno, el desalojo está en marcha, no hay nada que hacer, pero la vía legal, la denuncia respectiva, ¿no?
3: Sí, mira, antes de esto, ya nosotros hemos tenido contactos que nos han pasado que a las 4:30 iba a ser este percance. Antes de eso, en el transcurso de la tarde, 3 de la tarde, nosotros hemos ido al Ministerio Público a sentar una denuncia. Y eso ya tenemos como siempre, pero aún así, cuando ellos han llegado, no, se ha respetado ese documento. Han venido, pasaron de frente, y es ahí donde ha habido agresión en la parte baja.
2: Lamentable, consideras un abuso de autoridad total.
3: Exactamente. O sea, todo, creo que la población jaena ve un abuso de autoridad. Muy aparte de eso, nosotros le hemos dado un voto de confianza. Y aparte él radica acá, somos vecinos con el alcalde José Tapia, pero ni aún así él se ha visto una mano en el corazón para que él pueda socializarnos y darnos una reubicación o conciliar, pues no, o sea, siempre la humanidad quiere eso. Cuando hay buen diálogo, se va a lograr muchos objetivos.
2: Lo importante es que ustedes buscaban diálogo, José Tapia nunca les dio.
3: Sí, nunca nos dio. Mira, ha venido, no tenemos fiscal, no ha venido, justamente ha venido la presencia de policías y policía municipal, pero no ha tenido fiscal.
2: Entendible la situación, esperemos que a nivel de la justicia administrativa se haga algo por ustedes. ¿A dónde van a ir hoy?
3: Tengo por conocimiento que supuestamente nos va a dar unas carpitas en la losa Los Aromos, pero eso no es la solución, maestro, no es la solución. Nosotros no somos invasores, nosotros tenemos documentos de compra y venta y ha sido notarialmente, porque son del 96 y 97 que mi padre ha podido comprar en su juventud para que viva eso en su vejez.
2: ¿Cuál es su nombre, amigo?
3: Luis Enrique Barrante Rubio.
2: Amable, señor Luis.
3: Gracias, igualmente.
2: Entonces, he conversado con Luis. Bueno, se les va a ceder unas carpas, les han indicado.
1: Luis Enrique Barrante Rubio es uno de los habitantes de este sector. Tenemos entendido que Montegrande, por donde pasa la avenida B. Y, por supuesto, hay un tema de desalojo en el lugar. Y estamos teniendo el audio que nos...

0: llega por parte de nuestro compañero Heiner Villanueva. Vamos a seguir escuchándolo.
1: Lo que va a pedir es que le ayuden a sacar con cosas, bueno, la fuerza policial, la fuerza municipal es superior, lógicamente, a los vecinos, maquinaria en la zona, Fernando, y es un tanto imposible resistirse a este desalojo.
0: Es la situación que se está viviendo.
1: Ustedes están escuchando, se les va a brindar unas cartitas, nos indican, para que las familias afectadas el día de hoy pernocten ahí. Bueno.
0: Muy bien, ustedes están escuchando parte de lo que se está dando en este momento en Monte Grande. Hay un tema de desalojo por parte de las autoridades, hay personal de Serenazgo, hay personal de la policía. Es lo que se está dando a esta hora de la mañana aquí en nuestra ciudad de Jaén. Vamos a seguir escuchando a Heiner Villanueva. No, todavía no hay.
1: Es la vivienda, por ejemplo, que se está retirando. No se ha encontrado propietarios aparentemente en esta vivienda, pero sí sus pertenencias, entendemos, ¿no? No logramos visualizar quién es el propietario, pero no hay propietario. A ver, quien está siguiendo y quien sepa que aquí en esta fachada estaba viviendo, puede acercarse de inmediato a la avenida B, porque están retirando en este momento sus pertenencias y lo van a derribar en unos minutos. No vemos presencia de algún propietario, nada por el estilo. Serenazgo ha ingresado, ha retirado las puertas y están retirando las pertenencias que en la misma existe. ¿Es legal? ¿Es viable? La pregunta salta al público.
0: Bueno, vamos a escuchar más declaraciones a esta hora de la mañana respecto, pues, a esta situación, ¿no?, que se está viviendo en Monte Grande con el desalojo de viviendas en la avenida B.
2: Entonces, a esa era mi pregunta. Ahora, mírenme, este de acá, mi padre lo compra, la parte superior, ya, lo compra en el 96. Y de donde está la niña, ya, hasta acá, donde está la señora, lo compra en el 97. O sea, es un ahorro de su juventud que él ha trabajado porque ha sido obrero, ya, se dedicaba a lo que es la agricultura. Y para que la noche a la mañana, con tanto sacrificio, su juventud invertida ahí, para que ahorita de la noche a la mañana se lo quiten. Ahora, mira mi padre. Mi padre es un paciente con enfermedad terminal, ya, tiene problema renal terminal, está en Lima por la calidad de atención que se le da. Imagínate qué noticia yo le puedo dar a mi padre de esto de acá que pasa.
3: ¿Cuántas personas viven en su familia?
2: Mi padre ha vivido de los alquileres. Todas estas casitas han sido inquilinos. Uh-huh. Y de eso no ha podido solventar sus gastos de salud, sus medicamentos, que en Lima lamentablemente cuesta.
3: Ahora, lo que preocupa también de estas familias que ocupaban este espacio, ¿dónde van a pernoctar los siguientes días?
2: Sí, mira, muy aparte de esto, también otro hincapié que puedo dar es que, mira, el momento ha sido en la madrugada. O sea, te puedes imaginar las personas que han estado descansando, muy aparte de los adultos, porque yo como adulto entiendo, ¿no? Pero muy aparte de eso, han habido niños, adultos. Tengo una señora adulto mayor, he tenido niños durmiendo. Imagínense, niños, cómo han salido llorando. Entonces, ahora mi pregunta es, ¿dónde yo los puedo reubicar a ellos? Supuestamente el alcalde nos ha dado que carpitas en la losa de los jabón para que vayan a descansar por 5 meses. Pero eso no es solución. Ahora, se quedan los 5 meses, ¿a dónde van? Si ellos también vivían de qué. Mis inquilinos han sido, su hijo es mototaxista. ¿Vivía de qué? De su movilidad y pagado su alquiler, porque acá ha pagado 250 soles.
3: Ahora, lo que varios vecinos indicaban de que tienen la documentación que los acredita la posesión en este lugar, ¿ustedes también tienen el
2: documento? Exactamente, sí. Tenemos dos documentos que nos amparan notarialmente. Como le digo, en el 96 lo compra y mi papá lo hace en la notaría Fernández. Igualmente este de acá, que lo compra en el 97, y también son notarialmente en la notaría Fernández. Ambos documentos, sí, les... y no solamente de mi vivienda, han sido todos los vecinos, porque nosotros nos conocemos. Son viviendas antiguas, esta, la vecina Cautira, la vecina Adela, la vecina Elena, el vecino Roque. Ahora mi pregunta es, ¿ahora quién te regala un pedacito de tierra? O sea, nadie te puede regalar un pedazo de tierra. Ahora, ¿cuál es la pregunta que yo me hago? ¿Por qué la parte inferior ha sido abierta? O sea, dice que él les han dado las tierras, pero mi pregunta es, ¿quién te da ahorita un pedazo de tierra? Y además, han sido hectáreas. No entiendo, o sea, ese siempre me hincapié, pero yo sé que tarde que temprano la justicia llega, se va a descubrir de repente con otros alcaldes que llegan y se va a ver el tipo de corrupción, el tipo de abuso de autoridad que ha habido con nuestras personas.
3: ¿Ustedes previamente han sido notificados que iban a ser desalojados?
2: Hemos sido notificados, si es verdad, tampoco no lo puedo decir, pero nunca nos han dado una notificación para desocupar el área. No nos han dicho de qué, esta es la última notificación y tienen un lapso de 15 días para que me desocupen sus viviendas. No nos han dado, solo han sido notificaciones, hemos ido a hacer nuestro descargo, notificación que llegaba, descargo.
3: ¿Qué es lo que les indicaban notificaciones? ¿Que van a desalojar, van a intervenir el espacio?
2: Sí, que hemos ocupado la vía pública. Miren, muy aparte de eso, esto de acá ya es proyectada la vía en el 2009. O sea, desde 2009 en adelante ya está proyectada la vía. Ahora, mi documento de mi padre es del 96-97. Entonces nosotros hemos querido pedir una reubicación justa que hemos querido para que se dé esta reubicación de mi padre, las áreas que se ha perdido.
3: ¿Qué pedirle a las autoridades?
2: Bueno, creo que las autoridades al ver este caso, creo que van a poder reflexionar y queremos el apoyo, más que una crítica, queremos una crítica constructiva que nos ayude a construir. Imagínense el alcalde, si hubiera tenido a casa hermana, ¿crees que lo va a hacer? No lo va a hacer. Pero imagínense, acá no tiene ningún familiar el alcalde y ha tratado de hacer el abuso de autoridad. Con la autoridad no nos podemos oponer, porque han llegado y de frente nos han dado a un costado. Y sé que no me puedo meter con la autoridad, pero muy a eso es un abuso de autoridad.
3: Muy bien, muchas gracias. ¿Su nombre cuál es?
0: Muy bien, ustedes están teniendo la información desde el lugar de los hechos, donde ocurre en este momento pues un desalojo en la avenida B. Recordemos que por parte de la Municipalidad Provincial de Jaén se está realizando la ampliación de la avenida B, que va a conectar Fila Alta con la ciudad de Jaén, y por supuesto tratará de darle mayor movilidad al tránsito vehicular. Sin embargo, pues las personas que están siendo desalojadas denuncian esta situación como algo ilegal, algo como un abuso de autoridad que se está dando en el sector Monte Grande. Eso es lo que aducen ellos. Y por supuesto habrá que ver qué es lo que dicen las autoridades ante esta situación. Por supuesto, habrá una versión por parte de las autoridades para saber por qué está sucediendo este desalojo, por qué no se logró un acuerdo, quizás, que es lo que normalmente debía haber sucedido, ¿no? Y por esa razón es que hoy, en este momento, a las 8:31 minutos de la mañana, se está dando un desalojo en la avenida B. Creo que es a la altura de Monte Grande, ¿no? La situación. Muy bien, 8:31 minutos de la mañana, 8:31. Vamos a ir a la pausa publicitaria y regresamos con mucho más aquí en Radio Estéreo TV.
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0: 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Hoy es sábado 15 de agosto de 2026 y estas son las noticias más importantes a esta hora de la mañana. Momentos de tensión se viven en la avenida B de Monte Grande. Vecinos están denunciando un desalojo que presuntamente sería ilegal. En la zona se encuentra personal policial y de serenazgo, mientras las familias exigen un diálogo y una solución antes de la intervención. A esta hora de la mañana se habla que los vecinos solicitaron una reubicación de sus viviendas. Mencionan que desde las 4 de la mañana de hoy, sábado, Policía Nacional, Serenazgo Municipal, llegaron para iniciar con el desalojo que afirman no fue avisado con anticipación. Es por eso que están denunciando esta situación y, por supuesto, están pidiendo que prime el diálogo antes de que esta situación escale a mayores situaciones. En este momento se desarrolla pues un desalojo de algunas de las viviendas que están ubicadas en la avenida B a la altura de Monte Grande.
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0: 8:34 minutos de la mañana, 8:34. El gobierno nacional estaría preparando la salida del comandante general de la Policía Nacional del Perú, Óscar Arriola, en medio del distanciamiento entre el gobierno y los altos mandos policiales. Según fuentes de La República, la eventual salida se produciría pese a que Arriola asumió el cargo en septiembre de 2025 y tiene un periodo de gestión establecido por ley. La decisión aún no ha sido oficializada, pero quizás se dé a conocer en las próximas horas.
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0: 8:34 minutos, 8:34. Atención, mucha atención. Los gremios nacionales de transporte dieron un plazo de 48 horas al gobierno para convocarlos a una reunión y brindar respuestas concretas a sus demandas por el alza de los combustibles y las extorsiones. El pronunciamiento reúne alrededor de 400 gremios y advierten que si no reciben una respuesta, sus bases regionales evaluarán nuevas medidas de protesta a nivel nacional. Los transportistas esperan que el Ejecutivo atienda sus reclamos y adopten medidas frente a los problemas que afectan al sector.
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0: 8:35 minutos de la mañana, 8:35. Estas son las informaciones. La bancada de Juntos por el Perú presentó una moción de interpelación contra el ministro de Defensa, Rafael Belaunde, para que responda ante la Cámara de Diputados un pliego de 43 preguntas sobre la situación de seguridad en Pataz, La Libertad. La iniciativa también cuestiona los presuntos aportes económicos que habría recibido el ministro de parte de Evangelina Arias, presidenta del directorio de la minera Poderosa, para su campaña presidencial, así como sus posibles reuniones con representantes de la empresa y las acciones de las Fuerzas Armadas en la zona. La moción está pendiente de ser evaluada por la Junta de Portavoces. 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
1: 8:48 minutos de la mañana, 8:48, ya estamos casi al final del programa. Por el día de hoy les agradecemos a todos ustedes y por supuesto tenemos un llamado de atención a EPS Marañón. Nos están escribiendo, nos están llamando desde Bellavista. Toda vez que desde el día de ayer no hay agua, no hay servicio de agua potable para el distrito de Bellavista, y es por esa razón que están pidiendo explicación. No han dado a conocer la razón por la que no hay servicio de agua potable hacia Bellavista. Vamos a buscar rápidamente a ver si hay alguna explicación. Pero las amas de casa están preocupadas porque desde ayer, sin aviso, cortaron el agua potable, el servicio hacia el distrito de Bellavista. Y hasta hoy no hay, hasta el día de hoy, 8:49 minutos de la mañana, no hay servicio de agua potable. Y es por esa razón que están pidiendo, por favor, a los amigos de EPS Marañón que procedan al restablecimiento del servicio del agua potable en el distrito de Bellavista. Por favor, amigos de EPS Marañón, ese es el llamado que están haciendo y por supuesto esperan que ustedes puedan resolver el asunto lo más pronto posible. 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
1: 8:49 minutos de la mañana, 8:49, aquí están

0: 8:56.
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0: 8:56.
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0: 8:56.
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0: 8:56.

8:57 minutos de la mañana, 8:57. Hoy es sábado, 15 de agosto de 2026 y saludamos a nuestros amigos en el campo. Buenos días a nuestros amigos agricultores, cacaoteros, cafetaleros, los amigos arroceros. Buenos días, buenos días, buenos días. Les saludamos desde Radio Estéreo TV. Y por supuesto tenemos el precio del café y el cacao. Actualización a esta hora de la mañana desde la Bolsa de Nueva York. $312 el quintal de café. Precio promedio, $312 el quintal de café en la Bolsa de Nueva York. Atención al kilo de cacao, $5.78. $5.78 el kilo de cacao en la Bolsa de Nueva York. El precio del dólar, un dólar vale 3.37. Atención al dólar, 3 soles con 37 vale un dólar en nuestro país. Esto quiere decir que un quintal de café en soles vale 1,051 soles con 40. Apunte bien, 1,051 soles con 40 el quintal de café en la Bolsa de Nueva York. El kilo de cacao en la Bolsa de Nueva York, 19 soles con 50. 19 soles con 50 el kilo de cacao en la Bolsa de Nueva York. Vamos a repetir para todos ustedes, quintal de café, $312 con la información de la Bolsa de Nueva York. $312 el quintal de café. En soles, 1,051 soles con 40. 1,051 soles. El kilo de cacao, $5.78. En soles, 19 soles con 50. 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Señoras y señores, agradecidísimos a todos ustedes por esta semana, por la sintonía que nos han brindado. Les deseamos un bonito fin de semana. Yo soy Edwin Sánchez, el chamo de Estéreo TV. Así que los esperamos el día lunes, ¿eh? Si Dios permite que tengamos vida y salud, estaremos desde las 6 con Buenos Días Familia. Quédense con nosotros porque hoy es el TV Ranking Musical con Jaycer Flores, para que voten

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0: 9:37.
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0: Esta es la hora multimedia. 10
1: y un minuto.
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0: días, bienvenidos al TV Ranking de la semana. Hola, Dimensión Humanos. Están conectados con su radio Estéreo TV en diferentes partes del nororiente peruano, del Perú y el mundo. Recuerda www.radioestereotv.com, nuestra web y nuestra app Radio Estéreo TV oficial. Edición de hoy, sábado 15 de agosto del 2026. ¿Cuáles son nuestras candidatas? ¿Cuáles son las canciones que forman parte del TV Ranking de la semana? Te lo comentamos de inmediato. 15 canciones, 15 candidatas. TV número 15 de la semana. Hoy nos acompaña La Pluma Dorada, Maldita Pasión. La TV número 14 es Para la Bella Luz, Tú Fuiste Mi Gran Amor. La ubicación 13 para Armonía 10, Parranda 9, con Los Históricos, Una Sola Armonía. TV número 12, Agua Marina, El Canto No Calla. Ubicación 11, Cumbia Bonita, Que Se Vaya. TV 10 de la semana, Corazón Serrano y Gente de Zona, Vivir Mi Vida. La TV 9, Son del Duque, Mix Lejos de Ti Mi Vida. Ubicación 8, Sensual Caricia, La Llave Que Yo Te Di. TV 7 para Caribeños de Guadalupe, de Fernando Aspericueta, junto a Yosimar, Me Extrañarás. TV número 6 de la semana, nos acompaña hoy la canción Un Día Más, de Zafiro Sensual. Ubicación 5 para Las Estrellas de la Cumbia, Disfruto. TV número 4 para Águilas de América, Dímelo. Ubicación 3, Armonía 10, Cuando Florezca el Chuño. TV 2, La Bella Luz, ¿Y Qué Pasó? Y la TV número 1 para Tempestad, El Bandido. Una lista variadita. La lista que le gusta a la gente, al público, las canciones que más han pedido durante la semana. Hoy la tenemos dentro del TV Ranking. Hoy sábado 15 de agosto. Arrancamos presentando la ubicación 15.
1: TV 15.

0: Ubicación 15. La Pluma Dorada hoy se presenta con la gente de Otucho en su feria patronal. Otucho, espéralo. Hoy bailamos con la Pluma Dorada en vivo en concierto. Con el auspicio de Dimensión Juvenil, el sonido de las estrellas. Dimensión Juvenil de Lalo TV hoy en Otucho y Cumba. Va a ser grandioso, apoteósico, magnífico, espectacular. No te lo puedes perder por nada del mundo. Esta noche, noche de concierto, noche de feria. Otucho. 10 con 13 minutos. La ubicación número 15 de la semana le pertenece a las chicas de la Pluma Dorada, de Denis Quevedo, por supuesto. Maldita pasión. Si es tu favorita, le das punto, le das votos. De inmediato, a través del 943-448-74. Vamos a presentar la siguiente ubicación. La agrupación que todavía continúa envuelta en la polémica. Ellos son La Bella Luz.
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0: Puesto 14.

0: históricos de Armonía 10. Una sola armonía. La parranda 9, gente, la parranda 9. Oye, y hablando de Armonía 10, hablando de los históricos, atención, Armonía 10 anuncia que hoy lanzan la parranda 10, ¿ah? La parranda 9, la parranda 10, luego que viene la parranda 11, 12 y así, ¿no? Hoy se estrena la parranda 10. Se lanza la versión actualizada, pues, ¿no? Porque son canciones ya regrabadas, canciones que en su momento fueron todo un éxito, un furor, y que hoy en día, pues, lo están volviendo a regrabar, ¿no? Con el retorno de las voces originales, de las leyendas de la cumbia, las leyendas vivas todavía de Armonía 10, ¿no? Armonía 10, una sola armonía. Anoche estuvieron en Arequipa. Anoche se presentaron en Arequipa. Tremenda fiesta en el Vibra Arena Arequipa. Tremenda presentación de Armonía 10. La nueva generación y los históricos, por supuesto. Llevando esos conciertos a todo el país, a todo el Perú. Imagino más adelante realizarán alguna gira internacional, ¿no? Gira internacional entre Armonía 10 actual y los históricos. Ojo, Armonía 10 de Piura. La otra Armonía 10 es de Walter Lozada, de los hijos del señor Walter Lozada Floriano, que en paz descanse. Esa es la de los hermanos, ¿no? Bueno, 10:27. Estamos en el TV Ranking de la semana de la fiesta de la música. Vota por tu favorita. ¿Qué dice la gente? Buenos días. Saludos a mis amigos de Sacramento, Ica. Qué chévere, la gente de Ica, un abrazo, gracias por la sintonía. Chambeando, me dice, trabajando y escuchando la radio. Un saludo para Zafiro y para toda su mancha. Estamos con Estéreo TV, Dimensiónate. Bien, muchachos, no se olviden de indicar a qué canción apoyan, a qué canción le van a dar su voto. Ubicación, puesto número...
1: TV 12.
0: El retorno de Agua Marina. El canto no calla.

0: 10:30.
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0: 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Dimensiónate con la buena música que tenemos para ti, que programamos, que soltamos siempre aquí en la radio. Vamos a presentar de inmediato la siguiente ubicación. Viene esta colaboración internacional. Sonadísima la TV número 10.
1: TV 10. 10. 10.
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0: Corazón Serrano junto a Gente de Zona y Sergio George. Vivir mi vida.

0: conciertos de Corazón Serrano en Nueva York, en todas partes de Estados Unidos. ¿Tuvieron invitados o no? Parece que no, se han presentado solos. Solos o solas, las chicas de Corazón Serrano en esta gira en Estados Unidos, que continúa todo el mes, o casi todo el mes de agosto. Parece que el 25 o 26 están de retorno aquí en el país. Corazón Serrano. Corazón Serrano que se está paseando también por los medios de comunicación allá en Estados Unidos, ¿no? Visitando televisión, visitando podcasts. Ahora, hay un podcast recientemente, una entrevista que le realizaron a las chicas de Corazón Serrano. Se sintió un momento tenso, tal vez, o no sé. Le hicieron una pregunta a las chicas. ¿Se pelean entre ustedes? O sea, ¿hay peleas entre dentro de la interna de Corazón Serrano? ¿Entre las chicas hay de repente alguna riña, diferencia? ¿Ah? ¿Se han llegado a jalar los pelos? Le decía. ¿Qué respondieron? Bueno, Susana fue la encargada de responder esa pregunta. Dijo que no ha llegado a eso. Bueno, aceptó, reconoció que tienen o han tenido diferencias. O sea que por ahí quizás ha habido alguna discusión, ¿ah? Ha habido alguna discusión. Pero de que hayan llegado de repente a las manos, no. ¿Quién se molestó? ¿Quién se reclamó? No sabemos. Bueno, la entrevista está subida en YouTube para aquellas personas que quieren de repente observar, ¿no? Corazón Serrano en entrevista. 10:44, yo apoyo a la TV1. Saludos desde Lima, un saludo para quién. Ah, saludos, me dice. Saludos, Jaser, gracias. Lima, conectados con nosotros en esta mañana. Ya posteamos la lista, ¿no? Ya subimos la lista del TV Ranking. Ahí la gente está empezando a votar. Checa nuestro estado de WhatsApp. Ahí está la lista del TV Ranking de la semana. Tú responde a ese estado indicando a qué canción apoyas. ¿Ok? ¿Cuál es tu candidata? ¿Cuál es tu favorita? Házmelo saber. Ya, pero ya. Mientras tanto, nosotros continuamos presentando toda la lista de canciones de éxitos que han sido programados, seleccionados para esta edición. ¿Qué viene? Tocamos la 10, ¿no? Se viene la TV número 9. Vamos a presentar y escuchar la TV 9 de la semana.
1: TV 9. 9. 9.
0: Son del Duque. Llega con ellos. Con el orgullo leonardino, Son del Duque. Lejos de ti, mi vida.

0: Sensual Caricia en la ubicación en el Casiero. Puesto 8. Puesto 8 de la semana. ¿Es tu favorita? ¿Te gusta? Dale voto. Dale tu punto a esta canción, a esta candidata. Tienes que indicar, yo voto por Sensual Caricia, la llave que yo te di, o simplemente yo voto por la TV número 8 de la semana. Y listo, contabilizamos tu puntuación, tu voto. Recuerda que esta es la primera fase, fase de presentación. Luego viene la fase finalista, donde al menos tres canciones, tres candidatas, se disputan el puesto, el casillero más importante de la semana, el Disco TV. Disco 56. Vamos a presentar el casillero, la TV número 7.
1: TV 7. 7.
0: Creo que el junte más esperado, ¿eh? Tremendas voces. Caribeños de Guadalupe, Fernando Aspericueta, Tommy Portugal y Yosimar Fidel.

0: Esta es la hora multimedia. 11:00 minutos.
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2: Adiós. La canción que le compuso Jairo Castillo a Denis Quevedo. Un día más. Zafiro Sensual, ubicación número 6 de la semana. ¿Qué dice la gente? Buenos días, yo apoyo a... A Tempestad, el bandido. Punto para el bandido. María José, desde Bellavista, apoyo a la canción ¿Y qué pasó de la Bella Luz? Un saludo a la familia Ramos Bustamante. Siempre nos conectamos con Estéreo TV Dimensionate. Bien, ¿quién más? Todos los reportes mediante el 943-44874. Yo voto por Cumbia Bonita, me dicen aquí. Perfecto, contabilizamos el voto. Voto por Cumbia Bonita. ¿Otro voto más? ¿Ya? Es una de las agrupaciones de revelación, ¿no? Agrupación de revelación de la cumbia sanjuanera. Cumbia Bonita está surgiendo como la espuma. Todo el mundo la pide, la reclama, baila y canta sus canciones, ¿eh? Una de sus canciones está incluida aquí en el TV Ranking. Se llama Que se vaya. Si te gusta, la apoyas. La hora son las 11:08. Estamos en la segunda hora del TV Ranking de la semana. La fiesta de la música. La verdadera elección. Presentamos nuestra siguiente candidata. TV número 5 de la semana.
0: TV 5.
1: ¡Disfruta!
2: Esta versión está bonita. Las estrellas de la cumbia. Otra de las agrupaciones que también está en ascenso.

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2: Hola, ¿qué tal? Yo apoyo al bandido de Tempestad. Le hizo a la gente, quiere que se siga quedando esta canción, ¿no? Ya, saludos a quienes están votando con su audio también. ¿Cómo están? Buenos días, hola, hola.
3: Buenos días, Estéreo TV. Yo apoyo a la TV 11, Cumbia Bonita, que se vaya. Un saludo para mi mamá Ali Chomba, para mi hermano Lino Valentín y para mi hermano que ayer cumplió 21 años, que se llama Cristian. También para mi hermano Guillermo y también para mi mamá, para toda mi familia. Yo escucho Estéreo TV. ¡Dimensiónate!
2: ¡Bravísimo! ¡Gracias! Guarango Pampa, gracias por la sintonía. Listo, la gente está votando por su favorita. Nuestros oyentes son el jurado, como siempre, aquí en el TV Ranking de la semana. Momento de escuchar al coqueto de la cumbia. Presentamos la TV número 3 de la semana.
4: TV 3. 3. 3. 3. 3. 3. 3.

El chico coqueto. Steven Franco. Steven Franco. En Armonía 10. Oye, están de moda los chibolos, ¿no? Las voces juveniles. Hoy en día, por ejemplo, en Amor Rebelde está quedada la hora el chiquito Gianfranco Bustillos. Está que la rompe este muchacho, ¿eh? Tenemos ya varias voces juveniles que están dentro de las diferentes agrupaciones de cumbia del Perú.

11:23 en la fiesta de la música del TV Ranking de la semana. ¿Hay alguna información en cuanto a la música? Ah, ok. Ayer dio la cara el presunto agresor de Naldi Saldaña, César Sánchez, exdirector de La Bella Luz. Tuvo que dar la cara para presentarse a declarar sobre la denuncia que le interpuso pues Naldi Saldaña, ¿no? Por tocamientos indebidos y acoso, ¿no? Apareció César Sánchez. Tuvo una reacción fría, una reacción un poco rara cuando fue abordado por los medios de comunicación. Todos le lanzaban preguntas, ¿qué pasó? ¿Por qué hiciste eso? ¿Tienen alguna relación? Etcétera, etcétera. A lo que César Sánchez respondió con el silencio, o sea, no dijo ninguna palabra tras las preguntas de los hombres y mujeres de prensa quienes lo abordaban, ¿no?

momento son las 11:24. ¿Qué más te contamos? Antes de continuar, de ir con más en el TV Ranking de la semana. La fiesta de la música. ¿Pablo Guerrero? No, Pablo Guerrero no. No tiene nada que ver en la música. Bueno, el cantante de La Única Tropical, Axel Medina, habló sobre su relación con Silo Fernández y revela cuánto tiempo llevan. A ver qué dijo Axel. El cantante de La Única Tropical, que robó, conquistó el corazoncito de Cielito Fernández, ¿ah? De Corazón Serrano, se pronunció. Ey, vamos un año, dijo, ¿no? Un año y todo chévere. Un año junto a Cielito Fernández, ¿ah? Una relación polémica, ¿no? Porque muchas fanáticas, sobre todo, o haters, acusaban a Silo Fernández de meterse en la relación que habría tenido Axel Medina, ¿no? Antes

0: de estar por, con Silo Fernández. Se decía que Axel habría tenido una familia, un hogar, esposa e hijo o hija, ¿no? No sé. La destruye hogares, le llamaban o la llaman a Silo Fernández. No creo, gente. Nadie destruye a nadie. Así que esto es personal, ¿no? Si de repente el muchacho tuvo una relación, tuvo su familia, su hogar, por algo se terminó, ¿no? Y nada, la vida continúa. De la mañana con 26 minutos presentamos el Casillero 2. ¿Y qué pasó?
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0: 11:30.
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Saludos a la señora Stephanie Juliana. Me dicen que está de cumpleaños. ¡Feliz cumpleaños! ¡Felicidades! ¡Feliz cumpleaños!

11:36. ¿Cuál será el disco TV de la semana? Todavía no sabemos. Pero a continuación, tengo un recuento de las canciones que han sonado, ¿no? De las 15 candidatas. Ubicación 15, La Pluma Dorada, Maldita Pasión. TV 14, La Bella Luz, Tú Fuiste Mi Gran Amor. TV 10, Parranda 9, Con Los Históricos. Ubicación número 9 de la semana. A ver, perdón. En la TV 13 está Armonía 10, ¿no? Ubicación 12, Agua Marina, El Canto No Calla. TV 11, Cumbia Bonita, Que Te Vaya o Que Se Vaya. Puesto número 10 de la semana, Corazón Serrano junto a Gente de Zona, Vivir Mi Vida. Ubicación 9, Son del Duque, El Mix, Lejos de Ti Mi Vida. TV número 8, Sensual Caricia, La Llave Que Yo Te Di. Ubicación 7, Caribeños de Guadalupe, Yosimar, Me Recordarás. O perdón, El Mix, Me Extrañarás. Es. Dale más humo, oye, dale más humo. Ubicación 6, Zafiro Sensual, Un Día Más. TV 5, Las Estrellas de la Cumbia, Disfruto. Ubicación 4, Águilas de América, Dímelo. Armonía 10 está en la TV 3 de la semana con Cuando Florezca el Chuño. Y el puesto número 1 que acabó de sonar es de Tempestad, El Bandido. Últimas votaciones para definir quienes pasan a la gran final. Saludos a... me dice, yo voto por La Bella Luz. ¿Y qué pasó? ¡Linderos! Linderos escuchando Estéreo TV, Dimensiónate. Hola, yo voto por Cumbia Bonita, Que Se Vaya. Saludos a Bagua Grande, a la familia Herrera. Perfecto. Vamos a presentar nuestras finalistas. Siguen carrera, siguen pelea.

presentamos la finalista número 2. Let's go. Let's go. Que se vaya con cumbia bonita. La cumbia del pueblo. La cumbia de la gente. Y nuestra finalista 1. Tanto cariño, tanto amor que yo le di. Y se fue con otro, mi amigo José.

finalistas del TV Ranking de la semana. La Bella Lucy, ¿qué pasó? Cumbia Bonita, Que Se Vaya. Y El Bandido de Tempestad. Empezamos con las votaciones. Audios al toque. Esto se define de inmediato con audios en el WhatsApp. 943-44874. 943-44874.

0: Siempre contigo, la bella luz. Listo. El bandido de tempestad. Cumbia bonita que se vaya. Con la bella luz, ¿y qué pasó? Nuestras finalistas del TV Ranking de la semana, hoy 15 de agosto. Y llega la hora del almuerzo. ¿Qué vas a almorzar? ¿Qué vas a comer? ¿Qué has preparado? ¿Qué estás preparando? ¿Ah? ¿Has cocinado? ¿No te gusta cocinar? ¿Eres flojo? ¿Eres floja? ¿Prefieres ir al menú, al restaurante? Muchos dicen que en la esquina y camina un... Un saludo a mis amigos de Recreo Turístico Sabor de mi Tierra. Esto es en San Ignacio. Muchos dicen que en la esquina y camina... Gracias por la sintonía, San Ignacio. Buenas las pepas, ¿ah? El rico café. Soy yo, ese bandido soy yo, solo roba el corazón. Gente, para que tu voto contabilice, tiene que ser audio. ¿Ya? Para que tu voto cuente, tiene que ser audio. Let's go. Audio al toque, nada más. Me indicas cómo te llamas, desde qué lugar. Mencionas, pues, a qué canción apoyas. Y finalmente yo escucho Estéreo TV Dimensiónate. Y ya, suficiente. Vamos, empezamos con el primer punto. ¿Para quién es? Primer punto, ¿a dónde se va? Ya no te quiero más. Tú me... Hola, hola, ¿qué tal? ¿Por quién votas? Hola.
1: Hola, amigo Jason Flores. Muy buenos días. Soy María José desde Bellavista Viejo. Yo apoyo la canción ¿Y qué pasó? De la Bella Luz. Yo escucho Estéreo TV, mi nueva dimensión en radio. ¡Dimensiónate! Siempre
0: contigo. Gracias. La Bella Luz. Punto para la Bella Luz. ¿Y qué pasó? Fernandita Urbina.
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0: Siguiente voto, siguiente punto. ¿Para quién va? La Bella Luz, ¿y qué pasó? ¿Cumbia bonita que se vaya? ¿O

Hola, hola, ¿qué tal? Bueno, buenos días todavía, ¿no? Buenos días, ¿por qué canción votas? Hola. No, no hay nada, no hay nada, no se escucha el audio, gente. Reenvíame tu audio, por favor.

0: Oye, saludos para todas las ciudades que están de aniversario. Arequipa está de aniversario. 486 años. Feliz aniversario, Arequipa. Feliz aniversario, Huánuco. 487. Feliz aniversario, Piura. 498 años. Ahí están las ciudades, ¿no? Tres ciudades están de aniversario en el mismo día, hoy 15 de agosto. Arequipa, Huánuco y Piura. La más antigua aquí es Piura, ¿no? 494 años. Tanto cariño. Hola, dime, ¿por quién votas?
1: Hola, Estéreo TV, mi nombre es Damaris Elondra de Nochomba, soy de Guarango Papa y apoyo a Cumbia Bonita, que se vaya.
0: Cumbia feíta.

0: y yo voto por el Cholo Macho. Pero envía tu audio, pues. Envía tu audio, 943-404874. Solamente indícame por quién votas, nada más.
1: Hola. Hola, amigo Jaycer, buenos días. Soy Isabel Trigoín y apoyo a la Bella Luz. ¡Punto! Aquí en Nuevo Oriente escucho Estéreo TV. Dimensiónate.
0: Gracias.
2: Y siempre.
0: Siempre contigo.
2: La Bella Luz.
0: Siempre contigo, la Bella Luz. ¿Y qué pasó? Hola, ¿qué tal?
3: Hola, hola, buenos días. Mi nombre es Gisela y mi voto va para Cumbia Bonita. Estéreo TV, dimensiónate.
0: La cumbia del pueblo, cumbia bonita. Gracias. Hola, ¿qué tal? Buenos días.
4: Hola, muy buenos días. Yo apoyo a Cumbia Bonita.
0: Cumbia Bonita. ¿Ya? Y está otro punto más para Cumbia Bonita, la cumbia del pueblo. Gracias. ¿Quién es en línea? Hola, ¿qué tal? Buenos días.
5: Paola de Baguarandi, mi voto es para Cumbia Bonita. Que se vaya. Dimensiónate.
0: Estéreo TV, dimensiónate.

0: Vamos, 943-4048-74. ¿Qué pasó? La Bella Luz o Cumbia Bonita, tú decides. Hola.
1: Hola, Bagua Capital, apoyamos a Cumbia Bonita.
0: Wow, la gente Cumbia Bonita, hola.
2: Hola, buenos días, yo apoyo a la canción de la Bella Luz. Saludos desde acá de Chamaya.
0: Chamaya, con Estéreo TV, gracias.

0: 943-44874. Buenos días.
1: Hola, buenos días. Yo apoyo Cumbia Bonita.
0: Punto para Cumbia Bonita. Hoy se disputan, ¿no? Se disputan la puntuación 1-1. Van ahí, ¿ah? ¿Eh? Van ahí. Siguiente voto, ¿para quién es? Hola.
2: A mi voto por la Bella Luz.
0: ¿Para quién? ¿Para quién?
2: A mi voto por la Bella Luz.
0: ¡Punto para la Bella Luz! ¿Y qué pasó?
3: Y siempre contigo.
0: Tanto cariño.
3: La Bella Luz.
0: ¿A dónde fue a parar? Vamos con lo siguiente. Ay, uy, hay muchos audios, ¿eh? Hola, ¿qué tal? ¿Por quién votas?
4: Hola, Estéreo TV, te habla Nelvi Pérez de acá de Chiclayo. Mi voto es por Cumbia Bonita, que se vaya. Estéreo TV, dimensiónate.
0: Perfecto, hola.
5: Hola, Jason, buen día. Soy Silvia Heredia de Tacotacumba. Mi voto es para La Bella Luz.
0: ¿Qué pasó? Gracias, hola.
6: Hola, buenos días. ¿Cómo estás, guapo? Te saludo de acá de Baba Capital. Yo apoyo a Cumbia Bonita. Yo escucho Estéreo TV, dimensiónate.
0: ¡Listo! ¡Gracias!
7: ¿Qué pasó?
0: ¿Qué pasó?
7: Con tu amor.
0: Oye, gente, eso está reñido, ¿ah? Vamos a seguir esperando más audios. ¡Más audios al toque! 943-44874. Hinchas de la Bella Luz, hinchas de Cumbia Bonita. Oye, están disputándose el puesto más importante de la semana.

a Tirrín, a Tirrún. 943-44874. 943-44874. Sigue votando, sigue apoyando a tu candidata, tu canción favorita. Conságrala como la más importante de la semana. El disco TV.

candidatas, pero bueno, una ya se fue, ¿no? Ya se fue. El bandido acaba de despedirse. Solamente me queda Cumbia Bonita que se vaya y La Bella Luz. ¿Y qué pasó? Nada más. Tienes dos opciones. Tú me dices la una, la dos.

Ok, vamos, siguiente, siguiente audio. Hola, hola, ¿qué tal? ¿Por quién votas? ¿Hola? Ok. Hay algunos audios que no se reproducen, no sé por qué. Será porque me envían mal, ¿no?

Vamos, gente, al toque para definir esto ya de una vez. 943-44-874. ¿Qué? ¿Qué? Esta canción es el himno de muchos.

0: 943-44874. Hola.
1: Cumba. Mi voto es para La Bella Luz.
0: La Bella Luz. Listo. La Bella Luz siempre contigo. Siempre contigo. Hola.
2: Hola, buenos días. Apoyo a la

0: volver a votar, me dicen acá. ¿Ah? ¿Se puede producción o no? A ver, vamos, siguientes audios, porque tenemos muchos audios. Hola.
1: Hola, soy Mari, de acá de Jaén. Yo apoyo a Cumbia Bonita, que se vaya.
0: ¿Que se vaya? ¿A dónde? Hola.
2: Hola, Jaser, buen día. Te habla Araceli de Ñuñajalca. Mi voto es para Cumbia Bonita, que también estará presente en su fiesta patronal Ñuñajalca el día 26 de agosto.
0: Ah, bien.
2: En honor a Santa Rosa de Lima.
0: Con Cherry incluido ahí. Perfecto. Hola.
3: Mi voto es para Cumbia Bonita, que se vaya.
0: ¡Wow! Y a eso ya. Y eso está definido. ¿Eh? Hola.
4: Hola, buen día. Mi voto para la Bella Luz. Y saludos de Santiago de Chile.
0: ¡Chile! Presente. Hola.
5: Apoyo a Isla Bonita. Que se vaya.
0: Isla Bonita. Cumbia Bonita.
6: Hola, buenos días. Mi nombre es Marisol. Yo voto por Cumbia Bonita. Yo escucho Estéreo TV. Dimensiónate.
0: ¡Listo! Este es tu tema. No vamos, gente, no hay tiempo para más. 11:56. Damas y caballeros, señoras y señores, amplia votación, ¿ah? ¿Eh? Tiene su hinchada esta canción o esta agrupación. La está rompiendo. La está rompiendo. Se ha impuesto contra la Bella Luz, ¿eh? Nada más y nada menos. Bueno, ustedes así lo han querido. Vamos a presentar el disco TV de la semana.

0: es La Hora Multimedia. 12
1: y 3 minutos.
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0: 12
1: y 24 minutos.
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0: Me han dicho que he dicho un dicho, y ese dicho no lo he dicho. Que si ese dicho yo he dicho, no hay dicho como mi dicho. He dicho.
1: ¿Qué ha dicho?

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1: Esta es la hora multimedia.
2: Una
3: y tres minutos.
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0: 1
1: y 27 minutos.
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1: Esta es la hora multimedia. 2 y 2 minutos.
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teléfono de cabina es el 943-404-874. ¡Que suene! Estamos fin de semana, sábado. Sábado de chelas. 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
0: 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En la hora chelera. 2:21.

0: José Luis.
1: Pero él es el hijo, Gianmarco Arroyo. La versión cumbia de Disfruto.

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0: canción se lanza hoy. Con la voz de los legendarios, los históricos, Armonía 10. Eso.
1: Lo queremos mucho.
0: Tremendo, ¿no? La experiencia. La cátedra. Maestro de maestros.
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0: 2:50 minutos.

El nororiente, el norte, todo el Perú con Estéreo TV. El sur también, ¿ah? Se reporta siempre la gente del sur del Perú. Qué rico fin de semana. A portarse bien, gente, a portarse bien. Están sucediendo cositas.

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1: 2:58.
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Dios mío, dime, ¿qué hago sin ella? Eduardo Saavedra de Armonía 10 de Walter Lozada. Vamos a desearle un feliz cumpleaños allá en Pago Capital para Oscar. Oscar, te deseamos felicidades. Saludos de parte de su hermana Giselle.

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Jornada 5 del torneo Clausura. Atlético Grau derrotó 1-0 a Comerciantes Unidos. Cusco se impuso 2-0 a Juan Pablo II. ADT igualó 1-1 contra Alianza Atlético. Está jugando Chancas contra Melgar. Melgar se está imponiendo por 1-0. Minuto 28 el partido. Más tarde a las 7:30 juega Alianza contra UTC. Mañana Sporting Cristal contra Huancayo a las 11 de la mañana. Moquegua se enfrenta a Sport Boys mañana a la 1:15. Luego tenemos el partido de FC Cajamarca contra la U a las 3:30 de la tarde. Y Cienciano contra Deportivo Garcilaso cierra la jornada a partir de las 6 de la tarde. Los encuentros de la Liga 1.

para los aficionados de Ada Jaén. El equipo ya partió, ya está en Lima, ¿o no? Claro, ya arribaron ya. Ya están en la capital. Para enfrentar mañana a la Universidad San Martín de Porres. Mañana es el encuentro. 11 de la mañana. 11 de la mañana juegan Ada Jaén versus la Universidad San Martín de Porres. 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

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Gracias por su sintonía, por su preferencia, por elegir siempre a Estéreo TV Dimensiónate. Que le vaya bonito lo que resta el sábado, buen fin de semana. Nos encontramos, nos escuchamos el día lunes. Ah, vamos a Tucho de Cumba hoy, la pluma dorada desde las 9 de la noche.

0: es la hora multimedia. 4:04.
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0: Esta es la hora multimedia. 5:00 minutos.
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1: 6:00 minutos.
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5: 6:35.
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0: 6:44.
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0: 6:55.
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